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6:39. Ahí está Cristian Nodal con el tema Adiós Amor. Nos vamos encaminando en punto de las 7:00 p.m. Prepárate para el Íntimamente de Thalía, que va a estar seguramente increíble. Así que no te lo pierdas y no dejes de escuchar el 103.7 de tu radio.

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4: Thalía. Hola, ¿cómo estás? Siempre es un placer acompañarte en este espacio.
5: En este especial donde hacemos un recuento del legado musical de nuestros invitados y conocemos un poquito más de su vida.
4: En la producción, Alex Arriaga. Soy Jess Quebec. Esto es Íntimamente.
5: Hoy toca el turno a una de las artistas latinas más influyentes de la música.
4: Es considerada como una de las latinas más poderosas del mundo y es la muestra del éxito hispano.
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5: La vida de Thalía siempre ha estado en el ojo público.
4: Pues desde muy pequeña comenzó a labrar un camino hacia la fama. Ídolo juvenil, reina de las telenovelas, símbolo sexual, bomba latina y la emperatriz de la belleza son algunos de los motes que ha recibido a lo largo de su carrera.
5: Ella es Thalía.
4: La parte musical inicia con Piel Morena.
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0: Thalía.
1: Nos queda claro que nació para ser estrella.
0: Bajo el signo de Virgo, llegó a este mundo el 26 de agosto de 1971, en el Hospital Español en la Ciudad de México.
1: Se crió en Santa María la Ribera, en la Ciudad de México, y pasó su infancia en una casona conocida por los vecinos como la Casa de los Perros,
0: por las gárgolas de piedra que adornaban la fachada. Es hija de Yolanda Miranda Magne y del científico y criminólogo Ernesto Sodi Payares. Es la menor de cinco hermanas.
1: La actriz Laura Zapata, Ernestina, Gabriela y Federica Sodi.
0: Su nombre se debe a la afición que su madre tenía a las historias griegas. Romeo Santos y Thalía. No, no, no.

Thalía. Porque solo parecía amor, solo se veía, sabía y se sentía como amor. Cuando solamente tenía un año de edad, Thalía apareció en un anuncio comercial de refrescos. Era la primera vez que Thalía aparecía en la pantalla. Comienza sus estudios en el Conservatorio Nacional. A los 4 años comenzó a tomar lecciones de ballet y piano en la reconocida institución cultural. Cuando era pequeña, su familia le llamaba Yuya o Yuyita, como una conocida ave de Yucatán, porque se la pasaba cantando todo el día, aseguraba su madre. Hubo un tiempo que estuvo muda. A los 5 años, en 1976, falleció su padre, víctima de complicaciones derivadas de la diabetes. A raíz de eso, Thalía estuvo más de un año sin poder hablar, y no hubo un médico que encontrara la razón. Por lo que reste de vida,

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4: Thalía.
5: 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Tenemos muchas cosas que aprender.
6: Debutó a los 8 años en la película La Guerra de los Pasteles en 1978.
7: Para 1981 comenzó a cantar. Primero fue vocalista de un grupo infantil llamado Pac-Man, que luego cambió su nombre a Din Din. Con ellos grabó 4 discos y se presentaba en varios eventos para niños. Probó suerte en Juguemos a Cantar, participó como solista en ese legendario festival de talento infantil y en 1984 obtuvo su segundo lugar de la competencia con la canción Niña del Rock.

0: fue corista de Timbiriche mucho antes de unirse a la agrupación
1: y comenzó haciendo los coros para ellos en la obra de teatro Vaselina, producida por Yulisa y Luis de Llano, sumando más de 500 representaciones en vivo. Finalmente, reemplazó a Sasha Sokol en septiembre de 1986 y se incorporó a la banda Timbiriche, estuvo ahí 2 años. En Íntimamente, ¿a quién le importa?

0: Talía.
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0: A los 17 años ganó su primer premio de TV y novelas, gracias a la telenovela Quinceañera.
2: Obtuvo fama casi inmediata.
0: Este melodrama fue el premiado como Mejor del Año y ella recibió una presea como actriz revelación en 1988. Estudió natación para un papel en 1989, protagonizó junto al actor Alberto Mayagoitia la telenovela Luz y Sombra, por lo que ambos tuvieron que graduarse como nadadores en la alberca olímpica.
2: Ya como solista, lanza una primera producción titulada Simplemente Talía.
0: Su entonces pareja, Alfredo Díaz Ordaz, hijo del expresidente mexicano Gustavo Díaz Ordaz, fue quien la impulsó a grabar temas como Amarillo Azul y Un Pacto entre los Dos. Te perdiste, mi amor, Talía y Prince Royce.

0: El primer gran éxito de Thalía como protagonista llegó con María Mercedes en 1992.
1: Dos días se tardaron en grabar el musical de entrada y la escenografía de la locación es preservada en el Museo del Juguete de la Ciudad de México hoy en día. Ha grabado 30 álbumes en su trayectoria como solista, realizando 26 producciones de estudio,
0: 12 conciertos en vivo y 2 discos más de corte infantil,
1: titulado Viva Kids, volumen 1 y 2, lanzados en 2004 y 2020 respectivamente.
2: Marimar, costeñita soy.
1: Es la reina de las telenovelas. El mote surgió luego de que María Mercedes en 1990, Marimar en 1994 y María la del Barrio en 1995
0: rompieron récords de audiencia en 40 países, como Arabia Saudita, donde incluso posponían las celebraciones religiosas para ver cada capítulo.
2: Mucha honra, María la del Barrio soy.
1: El episodio final alcanzó 98% de rating total en todos los canales donde fue transmitida. El próximo viernes.

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3: Thalía. Julio Iglesias fue su extra.
4: El ídolo español aceptó hacer una breve aparición en el video Amándote que la cantante lanzó en 1995.
3: En 1997 llegó un gran éxito para la cantante, Amor a la Mexicana. Tal fue el éxito que grabó varias versiones en inglés, en español y en portugués, por lo que fue invitada a encabezar un contingente en el Carnaval de Río de Janeiro en el 98 con un éxito impresionante. En el año 2000, Thalía y Tommy Mottola contrajeron matrimonio en la Catedral de San Patricio, en Nueva York.
4: Al evento acudieron varios cantantes, actores, Robert De Niro, Juan Gabriel, Julio Iglesias, Michael Jackson y Jennifer López, entre muchos otros.
3: La boda recibió gran atención mediática a nivel internacional y se le consideró el evento del año. Durante esta ceremonia, Thalía utilizó un icónico vestido de novia firmado por Mitzi, que pesaba unos 70 kilos y 17 metros de la cola.
4: El 7 de octubre del 2007, el matrimonio tuvo su primera hija, a la que llamaron Sabrina Sakae.
3: Y el 25 de junio del 2011, nació su segundo hijo, Matthew Alejandro. Escuchamos ahora No Me Acuerdo, Nati Natasha y Thalía.

0: Thalía. Siempre a la vanguardia.
1: Thalía fue de las primeras celebridades en compartir videos personales en distintas plataformas.
0: Colecciona osos de peluche gracias a fanáticos de todo el mundo. La

0: separada muchos años de sus hermanas, ahora ambas llevan una buena relación.
1: Y a mucha honra, María la del barrio soy.
2: Thalía llevó la banda a todo el mundo gracias al disco Thalía con Banda en el 2001 y a la popularidad de sus telenovelas. La cantante entró a las listas de los primeros lugares en países tan ajenos al género como Israel, República Checa, Turquía, Eslovaquia, Portugal, Rusia, Bulgaria y Canadá, entre otros. Los Ángeles Azules y Thalía, Yo me lo busqué.

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1: Íntimamente. Thalía. Thalía ha protagonizado varios sucesos inolvidables, ya sea por el recibimiento que tuvo en programas, como cuando le midieron la cintura en una transmisión en vivo,
2: o hasta por sus atrevidas propuestas hacia políticos.
1: Por supuesto, con cada uno de estos hechos se robó la atención de todo el mundo.
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2: Pues si algo ha caracterizado a la cantante, además de ser una de las mujeres más guapas del mundo,
1: es su carisma inigualable, con el que se ha ganado el corazón de un fiel público e incluso el del expresidente estadounidense Barack Obama, con quien protagonizó los titulares de los medios más importantes por poner al político a bailar. Ha sido la única latina en cantar con Elvis en 2010. Grabó el tema Love Me Tender para el álbum tributo Viva Elvis, donde unían su voz con la del ídolo fallecido.
2: Fue la única latina en aparecer en este disco y la primera artista latina en cantar con él.
1: Equivocada, éxito consagrado de Íntimamente.

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0: En 2012 dedicó un disco a su madre, un año después de su muerte. El tema, Habítame Siempre, fue en recuerdo a ella.
1: Producción donde tuvo invitados de la talla de Robbie Williams, Michael Bublé, Prince Royce, Gilberto Santa Rosa, Leonel García y Jesús Navarro, entre otros.
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0: A lo largo de su vida, la intérprete ha buscado desarrollarse también como empresaria,
1: lanzando diversos productos, lencería de línea de ropa, anteojos, chocolates, joyería, calzado, artículos para el hogar, artículos infantiles, son solo algunas de las franquicias que actualmente maneja. Además de María Félix, quien asegura es un modelo a seguir, Thalía es ferviente admiradora de Marilyn Monroe y Pedro Infante. De hecho, en sus primeros conciertos aparecía cantando 100 años con un bailarín disfrazado del ídolo de Guamuchil. Tiene en su galería privada algunos de los icónicos retratos de la diva María Félix. Fueron adquiridos por la cantante durante una subasta en Nueva York. Amor a la mexicana, Thalía.

0: Thalía. Padece desde más de una década la enfermedad de Lyme y está constantemente en tratamiento para controlarla.
1: Sigue teniendo la misma talla. Hace algunos años compartió en sus redes sociales que luego de una búsqueda exhaustiva
0: encontró al fin un par de jeans que utilizó hace muchos años y le quedan igual de bien. Tiene un perico de mascota, el ave se llama Pikachu, y es su inseparable compañero a la hora de hacer ejercicio. Tiene otras aves en su propiedad como el gallo Pepe y la gallina Mancha.
1: Sus problemas de salud la obligan a llevar un estricto plan alimenticio, aunque muchas veces ha confesado ser fanática de las enchiladas y los molletes.
0: Que come sin pudor ante la expresión mollete para el cachete. Maluma y Thalía desde esa noche.
2: De

0: Thalía.
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0: Su pasión por los zapatos ha compartido con sus fans imágenes de su vestidor donde se pueden apreciar repisas llenas de calzados. Y aunque no tiene un número exacto,
2: ella calcula que posee más de 1,200 pares entre zapatillas, botas y botines.
0: Hecho su sueño realidad. El 5 de diciembre del 2013, develó una estrella en el Paseo de la Fama en Hollywood, sumándose a otros reconocimientos similares en ciudades de Sudamérica.
2: La cantante padece bufonofobia, que no es otra cosa que un pavor irracional a los sapos y a las ranas. En cuanto ve a alguno, sale corriendo.
0: Tiene un récord en su carrera 2009 con el sencillo No Me Acuerdo, junto a Nati Natasha. Tiene 1,000,000,000 de reproducciones, lo que la convirtió en la cantante mexicana más vista en YouTube. Ha vendido más de 40 millones de copias de sus discos desde su debut como solista, lo que la convierte en una de las mexicanas con mayores ventas de todos los tiempos, y es considerada como la solista mexicana más exitosa e influyente de la música en el mundo. Y hoy conocimos su historia en Íntimamente. No me enseñaste. Tema final de

0: Llegamos al final de Íntimamente. En la producción, Alex Arriaga, soy Yaskevic.
1: Y esperamos de todo corazón que hayas disfrutado de este espacio, tanto como nosotros disfrutamos hacerlo para ti.
0: Nos escuchamos la próxima semana con La Adictiva.
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las 8 de la noche con 20 minutos. Ahí está el Mimoso con este clásico tema del regional mexicano. El típico clásico que no te pase y que no te la dediquen. Así que pórtate bien en este fin de semana.

con 27 minutos, pero sigo siendo el rey, decía el charro de Huentitán, y lo sigue siendo, y lo seguirá siendo, en este tema, acompañado de su hijo Alejandro Fernández. Esto es El Rey, en el fin de semana de Cristal.

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Las 8 de la noche con 38 minutos. Muy precavidos todos los conductores que están en el Valle de México en este momento en sus vehículos. Maneja con mucha precaución. Hay lluvias torrenciales en varias zonas del Valle de México. No nos gusta, pero es parte del clima, señores. Tenemos en este momento 18 grados centígrados y tenemos precipitaciones de lluvia de hasta el 40 y 50% hasta las 9 de la noche. Entonces, si estás en las calles todavía en esos horarios, trata de manejar con mucha precaución, respeta a los demás automovilistas y si tienes oportunidad de apoyar a alguien, hazlo, no lo dudes. Más música, no le cambies.

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0: 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Prepárate.
3: Las 8 de la noche y 44 minutos. Es correcto, señoras y señores, prepárense. Todavía seguimos de aniversario en el 103.7 y tenemos una super sorpresa para ti. No te puedo decir todavía qué es, pero ya me urge decírtelo. Solamente quédate escuchando Cristal 103.7.

0: Ya son las 8 de la noche y 59 minutos con este tema, La Cama de Piedra de la banda El Recodo. Nos estamos despidiendo de este sábado. Gracias por habernos acompañado. Que tengas una excelente noche. Mi nombre es Uriel Soto. Te vas a quedar en las manos de Carlos Force. Él te acompaña hasta las 12 de la medianoche. Y no te pierdas toda la programación del domingo. Mañana yo te acompaño en punto de las 4 de la tarde y hasta las 7 de la noche. Aquí en el 103.7 de tu radio, para que te pases una excelente programación y también que tengas un excelente domingo. No te pierdas los programas y por supuesto sigue disfrutando del 103.7 de tu radio. Que tengas un excelente cierre de fin de semana. Bendiciones. Chao, chao.
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Ahí están los Bukis, chiquilla bonita, ya a las 9 de la noche con 9 minutos, súbele, yo estoy contigo hasta la medianoche. Oye, se vino el aguacero, se vino la encharcada, la inundación por muchas partes de la López Portillo, manéjale con cuidado, porfa.

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Ahí está Zaida y los culpables. Se llama Como Mariposa. Ya a las 9:22 por acá nos manda Bernie, trabajador al volante, todo el reporte de los incidentes, los accidentes que han sucedido aquí en La López. Es que con esto de las lluvias, por eso te digo, manéjale con cuidado, porfitas. 9:22.

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4: Ahí está el recodo, le mandamos un saludo a Chayo, que ya está por acá en la señal del 103.7.

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las 9:58 y aquí suena La Adictiva en peligro de extinción. Súbele, oye, saludos a Marina presente, dice por acá. Abrazo, Charlie, claro que sí. Marina, te mandamos un abrazo de regreso. Disfruta de tu noche de este sábado primero de agosto.

Saluditos a Betsy también, besito. Ya se conecta por acá Claudia Sánchez Hinojosa. Oigan, qué bonita noche de sábado. Si yo no se refrescó la noche con esta lluviecita. Ya las 10:02.

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10: Y seguimos de fiesta. 32 años, se dice fácil, 32 años al aire de Radio Cristal, ya las 10 con 13. Aquí están los Huskies, te digo vete.

Las 10:16, ahí está Capaz de la Sierra. ¿Qué pasaría si tú te fueras de mí? ¿Lo has pensado? Así es, ya las 10:16. Excelente sabadito, primero de agosto, primer día del octavo mes de este año. Qué rápido se pasa el tiempo, vamos a aprovecharlo, súbele.

Las 10:23, ahí está Brindis, un clásico, lo nuestro terminó. Oye, qué fuerte frase, lo nuestro terminó. Bueno, yo me quedo contigo hasta la medianoche, es sábado primero de agosto y a las 10:23 hace frío, abrígate bien, cena rico, un cafecito, un tecito, algo tranqui, va que va. Así es que yo te acompaño un ratito, súbele.

Las 10:26, vamos a bailar este bello tema que se llama ¡Qué bello! Así es que súbele, vamos a sacarle brillo al piso, ¿sí o no?

Las 10:34 y suena la original banda de Limón. Se llama Al Menos, yo soy Carlos, te acompaño hasta la medianoche. Así es que súbele, acompáñame y escríbeme a través del WhatsApp de cabina 58 650532.

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4: ¿Cómo están? Soy Claudia Mejía. Un nuevo episodio de Ya Oíste. En esta ocasión vamos a hablar de demencias y viene a mi cabeza cuando mi mamá de repente se le olvida algo de a qué vine, ya me va a dar el ice. Pero realmente, pues es algo que decimos, ¿no? Comúnmente, y no sabemos si en realidad sea un factor para que nos dé algún tipo de demencia, ¿no? Y nada más lo decimos al aire, pero pues puede ser que sea más complejo que eso, ¿no? Entonces hoy tenemos a la doctora Cecilia Acosta, ella es neuróloga.
5: Hola Claudia, muy bien, muchas gracias por la invitación. Fíjate que es algo muy cotidiano, ¿no? Todos cuando tenemos esta tendencia a olvidar algo, siempre estamos pensando en una enfermedad como el Alzheimer. Uh-huh. Y resulta que nosotros que nos dedicamos a esto, que somos neurólogos y cotidianamente evaluamos pacientes, pues es un tema muy común, pero poco valorado por las personas, porque pensamos que es algo natural y normal, uh-huh, olvidar cosas en algún momento determinado.
4: Cuando vamos al refri decimos, ay, ¿ya que vine?
5: Sí, fíjate que también hay un tip, hay un tip. Cuando yo voy al refri y voy a una cosa y no recuerdo y me regreso y después me acuerdo, ahí diríamos que es algo natural, es okay, algo normal. Cuando no me vuelvo a acordar, ahí tenemos un foco rojo prendido.
4: Red flag de aguas, ¿no?
5: Hay que evaluar esta parte. Y tal vez la principal sospecha no solo el olvido como tal, sino el impacto que tiene en nuestra vida diaria. ¿Cuántas veces me sucede? ¿Cuántas veces dejé de hacer una cosa porque lo olvidé? Y no es la primera vez, me está sucediendo cotidianamente, recurrentemente.
4: También es algo degenerativo, ¿no? Es como cuando decimos, ya estoy grande, ya se me están olvidando las cosas.
5: Fíjate que tocas un tema muy importante, la edad. Un tiempo, no hace mucho tiempo, todavía se utilizaban términos como la demencia senil. Y entonces se le atribuía al proceso de envejecimiento exclusivamente la pérdida de memoria. Y ahora sabemos que esos términos ya son obsoletos, no se utilizan. Y que puede haber personas que no tan seniles que puedan presentar síntomas relacionados con un deterioro cognitivo. De hecho, el término de demencia sigue siendo un término fuerte. Ha cambiado su nomenclatura en la actualidad. Hablamos de deterioro cognitivo. Y el deterioro cognitivo se puede presentar a cualquier edad. No necesariamente tendríamos que ser seniles, pero no todas las demencias son enfermedad de Alzheimer. Existen algunos tipos particulares, y las podríamos dividir en aquellas enfermedades que irremediablemente progresan y que tienen un carácter degenerativo. Y habrá algunos deterioros cognitivos que son secundarios, por ejemplo, un trastorno tiroideo. ¿Qué? Obviamente lo más impactante son aquellas enfermedades en donde irremediablemente el paciente va perdiendo no solo su capacidad de memoria, su capacidad de lenguaje, la capacidad de reconocer personas, la capacidad de autocuidado. Y entonces ese tipo de enfermedades son realmente devastadoras porque van progresando y afectando no solo al que padece el problema, sino al entorno.
4: ¿Cómo llegamos a eso? O sea, ¿en algún momento todos podemos tener cierto tipo de deterioro?
5: Sí.
4: En la adultez, en la vejez.
5: Sí.
4: ¿O cómo llegan las personas? ¿O es genético? ¿Cómo es?
5: Ok. Todos, por tener un cerebro, tenemos susceptibilidad. Tenemos un riesgo al nacer de poder tener cualquier enfermedad del sistema nervioso central, porque tenemos el órgano principal que es el cerebro. Pero si yo tengo un familiar directo con algún padecimiento, como este tipo de enfermedades degenerativas que van progresando con el tiempo, pues mi riesgo se incrementa. Pero si yo, aparte de tener este riesgo genético por tener un familiar directo enfermo, pero aparte yo soy diabético, hipertenso, tengo problemas con mi peso, tengo problemas auditivos y no escucho bien, o tengo malos hábitos, no hago dieta, no hago ejercicio. De hecho, en la actualidad sabemos, y eso ya está más que estudiado, El 56% de los pacientes que tienen alguna demencia degenerativa tipo Alzheimer, por ejemplo, el 56% puede ser prevenible.
4: ¿Cómo es vivir con demencia?
5: Imagina que una persona no sepa dónde vive, quién es, en dónde está, que olvide quién es su esposo, sus hijos, y que aparte no pueda tener una posibilidad de sobrevivir y que dependa de terceros para eso. No son capaces de bañarse porque olvidan cómo bañarse, olvidan cómo ponerse la ropa, se llaman apraxias, olvidan todo este acto motor de ponerte una camiseta, un pantalón, cómo ir al baño. Y todas estas cuestiones van a generar una dependencia de terceros, y que el que cuida pues va a tener que hacer todas esas actividades para poder mejorar la calidad de vida de los pacientes. La invitación es que nos volteemos a ver y identifiquemos, ¿no? Y a veces mucha gente se asusta, porque he tenido pacientes que dicen, doctora, se me olvidan las cosas. Y a veces puede suceder que estén deprimidos, que no duerman bien, que tengan ansiedad, y la ansiedad provoca problemas de concentración, entonces los tranquilizamos, los evaluamos y concluimos. Pero en algunos casos, pues obviamente no son conscientes de lo que sucede, y en la mayoría nosotros podríamos decir, me está fallando esto, voy a hacerme evaluar, porque aparte pues tengo malos hábitos, y a veces el que nos corrijan esos malos hábitos cuesta mucho trabajo, y a veces haciendo eso es suficiente pues para poder digamos que retomar nuestra vida normal sin que estemos en peligro de desarrollar algún tipo de demencia.
4: Como profesional de la salud, ¿qué les dirías a las familias que están enfrentando esto?
5: Fíjate que sí es un tema muy difícil. Primero es la cuestión de la aceptación. Generalmente el familiar es el más renuente a pensar que algo está pasando, y hay una especie de negación inicial. ¿Qué se tiene que hacer? Bueno, el cuidador tiene que entender qué es lo principal. Dormir bien, comer bien, para que pueda sentirse fuerte para cuidar a una persona que requiere el cuidado como el de un niño. ¿Qué decirle a un cuidador? Primero, que la enfermedad es crónica y progresiva, y que irremediablemente va a tener esta progresión, y conforme pasan las etapas de evolución va a haber un mayor impacto en la dependencia de terceros para sobrevivir, y por lo tanto que el paciente tiene que irse programando y dosificando, y que tiene que generar una red de apoyo. A veces es la misma familia la red de apoyo. Hacer fuerte al cuidador, darle la información para que cuando suceda alguna complicación puedan resolver inmediatamente.
4: Aunque, por ejemplo, la familia lo sepa, siempre hay contextos complicados, ¿no?
5: Sí.
4: Entonces no es como que así ya lo sé, voy a ayudar, voy a ver, nos vamos a organizar. No siempre pasa.
5: Fíjate que yo lo que hago es reunir a la mayoría de las personas que pudieran estar en contacto directo para decirles, ustedes, estamos en un barco, vamos a remar siempre para el mismo lado. Porque no sé si te ha pasado, Claudia, que hay personas que tienen diferentes formas de pensar.
4: Sí.
5: Y entonces dicen, no, es que yo creo que mejor no le des medicamento porque eso, creo que no. Y yo me da miedo que le des esto porque fulanita le dio tal. Entonces hay una serie de opiniones que lo único que pasa es que todo el mundo se confunda. Y por eso nosotros tenemos que estar ahí como llevando la batuta. Esto se hace, cuiden esto, trabajen en eso. Doctor, es que tengo miedo porque este medicamento leí tal cosa. No tengas temor, vamos a trabajarlo, vamos a hacerlo. Y si todos remamos por el mismo rumbo, entonces no va a haber esta familia fragmentada, fracturada, porque todos tienen opiniones diferentes y el único que pierde es el paciente. En la actualidad los servicios de salud en el ISSSTE se han abierto para que el paciente, independientemente del lugar donde vive, si él tiene una necesidad por un trastorno de memoria, pueda acudir en el servicio de neurología donde esté disponible, independientemente de la zona. Esto del programa de salud mental es maravilloso.
4: El correo es saludmental@iste.gob.mx. Doctora Cecilia, muchísimas gracias. Fue muy tranquilizadora, yo creo que para varias personas que nos están escuchando.
5: Sí, Claudia, yo te agradezco mucho que toques estos temas porque son de tanta relevancia y tanta importancia que yo aprecio mucho.
4: Muchísimas gracias, doctora.
5: Gracias a ti, Claudia. Saludos a tu audiencia.
4: Gracias. Ella es la doctora Cecilia Acosta. Yo soy Claudia Mejía. Nos vemos en un siguiente episodio. Bye.
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Ya a las 11 de la noche con 6 minutos. Ahí están los felinos. Esto se llama Morena, un clásico, un temazo grupero. Así es que vamos a subirle el volumen, vamos a bailar, vamos a cantar, porque esto todavía no termina. Tenemos una hora más aquí acompañándolos mutuamente a través de la señal del 103.7.

0: Las 11 con 12.
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7: Las 11:18, ahí están Los Ángeles Azules, Los Enanitos Verdes y Lucra. ¿Cómo se llama esta canción? Seguramente la conoces. Lamento Boliviano, súbele.

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1: Una más de las que llegan al corazón directamente. Ahí está Lenin Ramírez, Todo lo fue. Ya las 11:44. Ya estamos en la recta final de los éxitos de fin de semana. Besitos a Sandy, que se conecta ya para lo último. 11:44.
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2: Ya las 11:47 y ahí están los Temerarios con Julio Iglesias.
3: A ver, Julio.

Bueno, ya las 11 con 51 minutos, ya casi nos vamos, ya estamos apagando luces, apagando tele, ya estamos cerrando, bajando la cortina y todo. Saluditos, gracias por haberme acompañado, yo sigo aquí un ratito más hasta las 12, ya las 11:51.

Así es, tiempo de la despedida. Gracias por haberme acompañado. Aquí te dejo con este tema de viento y sol. Se llama Deja. Disfruta tu fin de semana. Yo regreso el día lunes en punto del mediodía. Te deseo muy buena madrugada. Bye, bye.

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1: 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Y cuando decidas irte, llévame, Señor, contigo. Porque el pensar que te irás me causa un terrible miedo. De si yo sin ti me quedo, de si tú sin mí te vas. Llévame en tu compañía donde tú vayas, Jesús. Porque bien sé que eres tú la vida del alma mía. Si tú vida no me das, yo sé que vivir no puedo. Ni si yo sin ti me quedo, ni si tú sin mí te vas. Por eso más que a la muerte, temo, Señor, tu partida. 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

0: Hola, hola, ¿qué tal? ¿Cómo estás? Yo soy Charlie Castro y ya te saludo en este excelente domingo, domingo para disfrutar, domingo también que es primero de mes. Así es, señoras y señores, es el primer domingo del mes de agosto y a mí me fascina acompañarte, estar contigo y disfrutar de la música que tenemos para ti porque está bastante variada, pero también estaremos hablando sobre alimentos que no son tan malos como tú crees. Y es que, a ver, señoras y señores, o sea, todo el mundo sabemos que nada con exceso, todo con medida, ayuda muchísimo a que las cosas sean mucho mejores. ¿Por qué? Porque si tú te excedes de algo, de lo que sea, sin duda alguna va a tener consecuencias, de lo que sea. Pero hay alimentos que no son tan malos como tú crees, que la verdad te pueden ayudar muchísimo a estar más equilibrada, más equilibrado. ¿Quieres saber cuáles son? Pues no te vayas, quédate conmigo, súbele a tu radio porque ya comenzamos.
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0: De vuelta contigo y gracias por acompañarme en este domingo, domingo 2 de agosto del 2026. Por supuesto, buena música y buenos temas. Y bueno, en el mundo de la nutrición, ciertos alimentos han adquirido una reputación negativa que no siempre dice las cosas como son o no siempre dicen las investigaciones más recientes. Aunque ninguno debe de consumirse en exceso, varios expertos coinciden en que algunos productos considerados como malos pueden formar parte de una alimentación equilibrada e incluso aportar más beneficios de lo que crees. La clave, como siempre, es el equilibrio. Así que si quieres saber cuáles son los alimentos, quédate conmigo sobre tu radio porque continuamos con más.
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0: Sigo contigo en este domingo espectacular, buena música y buenos temas dedicados especialmente para ti. Estamos hablando sobre alimentos que creías malos y no son tan malos. Fíjate que el huevo, de entrada el huevo, durante décadas los huevos fueron criticados por su contenido de colesterol, ¿no? Todo el mundo decía, ya deja de comer tanto huevo, se te va a subir el colesterol. Sin embargo, fíjate que hay investigaciones que sugieren que por la mayoría de las personas, el colesterol presente en los alimentos tiene un impacto limitado. Así es, señoras y señores. Además, los huevos aportan proteínas de alta calidad, vitaminas y muchos nutrientes esenciales para el cerebro. Así que no, señoras y señores, si tú comes bastante huevito todos los días, haz ejercicio y listo, porque los demás nutrientes que te aportan los necesita el cuerpo. Así que no, no hay que crucificar el huevito de todos los días. Yo soy Charlie, no te vayas, súbele porque hay más música para ti.
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0: Sigo contigo en este domingo espectacular, domingo para disfrutar y domingo, por supuesto, también de saber qué comer. Porque hay alimentos que hemos crucificado por muchos años, pero que resulta que no son tan malos como las papas. Así es, señoras y señores, las papas suelen asociarse con comida no tan saludable, ¿no? Debido a su presencia en productos fritos. ¿Por qué? Porque todo el mundo, cuando dicen papas, todo el mundo piensa en papas fritas. Y no, cuando las papas son hervidas o cuando son asadas, o incluso cuando están al vapor, aportan mucha fibra, vitamina C, potasio y carbohidratos buenos. El problema suele estar en la preparación, no en el alimento. O sea, si tú preparas las papas fritas y las pones arriba mayonesa, queso, catsup y demás cosas, pues obviamente sí es una bomba que no te va a ayudar. Pero si realmente las hierves o te las llevas un poco más tranquila, pues las cosas cambian. Así que chéquelo muy bien y, por supuesto, todo tiene que ver con la preparación. Yo soy Charlie, no te vayas, hay más música para ti.
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0: Sigo contigo en este domingo espectacular con buena música y también con los alimentos que todo el mundo piensa que son dañinos, pero no es cierto, no son tan malos como parecen, como el café. Porque el café ha sido objeto de debate durante años y años y años, pero hay muchos estudios que han encontrado que consumirlo, digamos, de manera moderada puede asociarse con diversos beneficios para la salud. Porque, a ver, el café de entrada tiene antioxidantes, que eso es muy importante para mantenerte bien. Además de compuestos bioactivos.
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0: Sigo contigo en este domingo espectacular, con la música, con los temas y por supuesto con el primer domingo del mes de agosto. Que agosto nos pinte bonito, por favor, te lo pido, porque julio me mordió, no me suelto. Bueno, ya, porque si no aquí voy a estar platicándoles mis penas, pero no. Para quitar las penas hay algo que nos ayuda mucho, que es el chocolate, fíjate. El chocolate es un dulce, claro. El chocolate tiene muchas propiedades, incluso una de ellas es quitar la tristeza. Pero déjame comentarte que hay investigaciones que sugieren que el compuesto del chocolate beneficia también la salud cardiovascular. Así es, te puede ayudar el corazón. Además de que obtiene ventajas nutricionales y que también, pues bueno, si hay chocolates que tienen el 70% de cacao, lo puedes consumir sin tanto problema porque sí te aporta cosas positivas. Ahora bien, como decíamos hace poco, si es que el chocolate lo derrites para echárselo en helado, para mezclarlo con otras cosas, pues ahí no, la combinación no ayuda. Pero un chocolate, una barra de chocolate oscuro, 70% de cacao, sí te ayuda. Yo soy Charlie, no te vayas, continuamos con más.
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0: Seguimos con buena música, con buenos temas y más madrugada en este excelente domingo. Y bueno, señoras y señores, estamos hablando de los alimentos que no son tan malos como tú pensabas. Como la mantequilla de cacahuate, así es, la crema de maní que se menciona mucho en la tele, ¿no? Crema de maní, la mantequilla de cacahuate. Muchas personas la evitan por su contenido de muchas calorías, pero la mantequilla de cacahuate natural aporta proteínas, grasas saludables y también fibra. Cuando no se tiene azúcares añadidos, ni aceites, ni nada de eso, puede ser una opción muy nutritiva. Incluso cuando de repente no has desayunado nada y te puedes echar un pancito con una, digamos, mantequilla bastante generosa de cacahuate, puedes salir y puedes realizar tus actividades. Fíjate, obviamente no lo vas a hacer diario, pero sí te ayuda. Además, ayuda a generar una sensación de saciedad muy prolongada, que eso te ayuda sobre todo en las mañanas, te digo, ¿no? Alcanzaste a desayunar, tantita crema de maní, mantequilla de cacahuate y listo. Yo soy Charlie, no te vayas, continuamos con más.
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0: Y así hemos llegado ya a la parte final de esta hora musical. Gracias en verdad por haberme acompañado y por disfrutar de la música y sobre todo de los temas. Y es que el tema fue muy sencillo. La realidad es que no todos los alimentos son malos y se consumen con moderación mientras no se mezclen con más y más cosas. Simplemente tenemos una diversidad gastronómica tan importante y tan vasta que creo que hay cosas que no son tan dañinas como tú los crees siempre y cuando las comas con moderación. Este consejo te doy porque tu amigo Charlie Castro soy. Gracias por acompañarme, que tengas una excelente madrugada. Sola tu radio, yo me despido, pero te quedas con más música para ti.
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0: Hola, ¿qué tal? ¿Cómo estás? Espero que muy bien, porque yo estoy muy contento de poder acompañarte una vez más a través de la cadena de Radio Cristal. Mi nombre es Uriel Soto y para mí es un placer estar contigo y llevarte toda la buena música, toda la buena vibra que espero poder irradiarla hacia donde quiera que te encuentres. Y también estamos listos para llevarte la buena información. Así que quédate con nosotros porque en este día, en este programa, vamos a platicar de un tema bien interesante. Hoy te platico acerca de las cosas más locas, más extrañas que poseen algunos grandes famosos del cine, del espectáculo, deportistas. Tienen lana, señores, y de repente cuando ya hay lana de más, ya no sabes ni en qué gastártela. Entonces creo que esto les pasó a los famosos. Y ahorita te voy a platicar cuáles son las cosas más extrañas que tienen algunos de ellos. Así que quédate con nosotros, no te despegues, estás en Radio Cristal.
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0: Continuamos a través de Radio Cristal, señores y señores, gracias por seguir con nosotros. Oigan, hoy les platico acerca de cuáles son esas cosas, las cosas más extrañas, más extravagantes que tienen los artistas. Y es que llega un punto en el que ya se vuelven tan famosos y tienen tanto éxito que también el éxito se viene reflejado en el dinero, en la lana, en el cash, en el money, en el varo. Y pues en ocasiones ellos también ya dicen, pues ahora ¿en qué me lo gasto? Ya tengo todo, ¿ahora qué puedo comprar? Bueno, pues de ahí empiezan a venir los gustos egocéntricos y los gustos extraños por cosas que a lo mejor y no son ni tan útiles, pero al final de cuentas, pues tienen lana para comprarlo, señores. Por ejemplo, Drake, el rapero, tiene una cancha de baloncesto del tamaño de las canchas oficiales de la NBA dentro de su casa. Bueno, podremos decir, esto no está tan extravagante porque, pues bueno, es para que haga ejercicio, le gusta el básquetbol, para que de repente pues se vaya con sus amigos, echar la reta ahí en casa sin necesidad de ir a otro lugar. Will Smith, por otro lado, te platico que tiene una casa rodante de 2 pisos y 22 ruedas. Increíble, señores. No sé para qué podríamos tener una casa rodante tan grande. Mejor ponla en un terreno y ve a visitarla, pero, pues bueno, los gustos egocéntricos de Will Smith y a la hora de que sale de viaje, pues quiere salir completamente cómodo, como si estuviera en casa. Pues prácticamente él se lleva la casa a todos lados. Quédate con nosotros. Enseguida regresamos con este tema y mucho más a través de Radio Cristal.
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0: Continuamos disfrutando a través de Radio Cristal. Gracias, yo soy Uriel Soto. Señores, por acompañarnos, les agradezco muchísimo. Hoy estamos platicando acerca de cuáles son esas cosas, esos gustos, esos artículos que los famosos se han comprado. Bueno, digo yo, después de que ya tienen tanta lana y no saben ni en qué gastársela. Por ejemplo, Dwayne Johnson, The Rock, él viaja con un gimnasio privado con 40 mil libras de equipo. No me imagino cuántos camiones o cuántos embarcaderos o aviones se deben de utilizar para cargar 40 mil libras de peso en un equipo de entrenamiento profesional, con todo y todo. O sea, prácticamente este señor se carga un gimnasio a donde quiera que va. Por otro lado, Paris Hilton tiene unos perros que están más consentidos que yo, señores. Viven mejor que yo estos perritos. Ellos viven en una mansión de dos pisos y con aire acondicionado, con balcón, con arbolitos, con jardín, con azotea. Híjole, tienen una casa mucho mejor que la mía, los perritos de Paris Hilton. Están súper consentidos. Creo que eso también pues no está tan malo. Creo que se lo merecen tus perritos. Si es que tú tienes la lana, bueno, tal vez podrías optar por comprarlo. Por otro lado, Celine Dion, ella tiene un parque acuático privado dentro del patio de su casa. Este es un gusto egocéntrico, es un gusto muy caro, pero creo que también va reflejado con las cosas que le gustan a Celine Dion, o a lo mejor lo que no tuvo oportunidad de visitar o de disfrutar de pequeño, ¿no? ¿Quién no quisiera tener un parque acuático dentro de casa? Señores, yo levanto la mano, yo sí quisiera tener uno. Vámonos al corte comercial. No le cambies.
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0: continuamos platicando a través de la cadena de Radio Cristal. Gracias por seguir con nosotros. Oigan, seguimos platicando acerca de estos gustos egocéntricos que los artistas se han podido dar gracias al éxito que han tenido en el cine, en el deporte, en la actuación, en muchísimas disciplinas que ellos desempeñan, y que gracias a esto han tenido grandes fortunas que les han permitido comprarse o darse algún gustito medio egocéntrico. Unos podríamos decir, bueno, medio innecesario, pero al final, bueno, tienes lana. Yo creo, yo, bueno, ahorita vamos a lanzar la pregunta: si tú tuvieras la lana que tiene alguno de estos grandes exitosos del mundo de la farándula, pues platícame si tú te comprarías algo de esto, o qué te comprarías, qué utilizarías, qué harías con esa lana, que bueno, sí, de verdad es mucha, pero qué harías tú. Te platico rápidamente: George Lucas, este señor tiene un cuerpo de bomberos privado, sí, un cuerpo de bomberos privado en Skywalker Ranch, este que es uno de sus pueblos favoritos, que aparte es parte de su infancia, y este cuerpo de bomberos lo instaló él debido a que, sí, justamente en ese pueblo no tenían el servicio y sí corrían el riesgo de tener varios incendios, incendios en hogares, incendios en restaurantes o incendios forestales. Creo que esto, lejos de ser un gusto egocéntrico, es una necesidad que el señor George Lucas está cumpliendo o está satisfaciendo de su pueblo. Vámonos a un corte comercial, enseguida regresamos con mucho más. 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

Seguimos disfrutando a través de la cadena de Radio Cristal. Yo soy Uriel Soto y seguimos platicando acerca de los artistas. ¿Cuántos de ellos se han comprado cosas inimaginables, egocéntricas? Y por supuesto, la pregunta de este día es, platícame tú. Si tú tuvieras la lana, la cantidad de lana que tiene alguno de estos artistas, no sé, Michael Jordan, no sé, Tom Cruise, la lana que tiene Celine Dion, el dinero y el gusto que tiene Paris Hilton tal vez, ¿tú qué te comprarías? ¿Qué harías con ese dinero? Te platico rápidamente acerca de Barbara Streisand. Ella tiene un

0: Y vamos, no es como tal un centro comercial, porque las personas no tienen el acceso al centro comercial para poder comprar zapatos, bolsas, blusas, accesorios. No, esto, señores, de Barbara Streisand es su guardarropa. No quiero imaginarme cuántas cosas están guardadas en ese prácticamente centro comercial que tiene privado en su sótano, pero de verdad debe ser increíble. Creo que este podría ser perfectamente el sueño de toda mujer, señores, tener un super closet, o sea, un centro comercial del cual tú puedas disponer de toda la ropa, de todos los accesorios que tú quieras. Ahora te platico sobre Nicolas Cage, este gran actor que últimamente lanzó Spider-Noir, que le está yendo bastante bien con esta serie de Spider-Man. Él tiene una pirámide de casi 3 metros en un cementerio de Nueva Orleans. Esto con finalidades más religiosas y con finalidades también de sepultura y de respeto. Entonces creo que también esto, lejos de ser un gusto egocéntrico, es tal vez una necesidad, o es tal vez una manera en la que él muestra el respeto, ya sea hacia algún familiar que tenga dentro de esa sepultura. No sabemos perfectamente si tenga alguien o si a lo mejor lo está pensando a futuro para él mismo. Vámonos a un corte comercial. No le cambies, enseguida regresamos.
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0: Seguimos a través de la cadena de Radio Cristal. Yo soy Uriel Soto y oigan, seguimos platicando acerca de los gustos egocéntricos que se han podido dar los artistas de la farándula. Por ejemplo, Mike Tyson llegó a tener 3 tigres de Bengala, los 3 juntos, en su casa. Imagínate, yo no puedo con mis 2 perritos, oye, o sea, comen muchísimo, necesitan muchísima atención, y eso que son perritos. Ahora imagínate, ¿cuánto come un tigre? ¿Cuánta atención necesita un tigre? Necesita entrenamiento especial, necesita cuidado especial de su cabello, y para todo esto se necesita, evidentemente, señores, cash, money, lana. Entonces, de que sí tiene, tiene el señor Mike Tyson. Ahora te platico acerca del rey Carlos III, que él posee una de las colecciones privadas de arte más grandes de todo el mundo. Sí, se cree que tiene millones, billones, trillones de euros invertidos en este gran museo, porque sí, es una colección, pero si ustedes tienen la oportunidad de visualizarlo en redes sociales, es prácticamente un museo de arte, que está muy bueno, está increíble, está súper bonito. Vámonos a una pausa, ya regreso.
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0: continuamos a través de Radio Cristal. Muchísimas gracias por continuar conectado con nosotros. Yo soy Uriel Soto y te sigo platicando acerca de los gustos más egocéntricos que los famosos se han podido costear gracias a su fama y también gracias a sus fortunas. Por ejemplo, John Travolta, él puede estacionar, escucha, sus jets privados enfrente de la puerta de su casa. Ay, Dios, híjole. No, yo estoy perfectamente seguro. Mi casa ni estacionamiento tiene, señores. Ahora, imagínate tú. Él puede estacionar incluso sus aviones. No sabemos perfectamente si tal es aterrizarlos, porque evidentemente para aterrizarlos pues se necesita una pista o al menos un espacio mucho más extenso, pero al menos para estacionarlos sí caben sus aviones privados. Híjole, mi departamento no tiene estacionamiento, señores, no me cabe ni la bicicleta, no puedo creerlo. ¡Qué envidia! Envidia normal, de la buena, acuérdense que no existe. Ahora te platico sobre Arnold Schwarzenegger, que este señor compró los primeros dos Hummers vendidos a civiles. Sí, Hummers, que son vehículos de guerra, vehículos de los que lleva la Armada de los Estados Unidos. Estos conocidos también como Humvees, estos que llevan los militares, que los hemos visto en películas, los hemos visto en noticias, los hemos visto en videojuegos. Y bueno, señoras y señores, esto fue todo de mi parte. Gracias por habernos acompañado a través de la cadena de Radio Cristal. Yo te deseo que tengas un excelente día y que sigas disfrutando de todos los programas que tenemos preparados para ti. Mi nombre es Uriel Soto y para mí fue un placer acompañarte. Que sigas disfrutando de Radio Cristal. Chao, chao.
1: 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Y cuando decidas irte, llévame, Señor, contigo. Porque el pensar que te irás me causa un terrible miedo. De si yo sin ti me quedo, de si tú sin mí te vas. Llévame en tu compañía donde tú vayas, Jesús. Porque bien sé que eres tú la vida del alma mía. Si tú vida no me das, yo sé que vivir no puedo. Ni si yo sin ti me quedo, ni si tú sin mí te vas. Por eso más que a la muerte, temo, Señor, tu partida. Y quiero perder la vida mil veces más antes que perderte. Pues la inmortal que tú das, sé que alcanzarla no puedo. Cuando yo sin ti me quedo, cuando tú sin mí te vas.

0: ¿Cómo están? Muy buenos días, bienvenidas, bienvenidos en el 103.7. Un placer acompañarte de aquí hasta las 10 de la mañana. Mi nombre es Marina, en Instagram, @soymarinabrillante. Quédate con nosotros, se vienen muchos datos curiosos, contenido, información, recomendación de cine y mucho, pero mucho más. Solo aquí, en el 103.7 de tu radio. Continuamos.
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0: Oigan, ¿cómo están? ¿Qué se toman? ¿Un cafecito, algo calientito para esta mañana, para despertar, para sacudirnos la flojera, para obviamente ponerle todas las ganas y toda la actitud para que este sea un gran domingo? Y por supuesto que queremos leerte y escucharte en el 5558-650532. Es el WhatsApp en el que recibimos tus saludos, peticiones, desde donde nos estás escuchando, así que apúntalo ya y guárdanos en tus contactos. 5558-650532. Continuamos.
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0: Estamos de vuelta, familia hermosa. Un gusto acompañarles e invitarles, obviamente, a que nos sigan también a través de redes sociales. @RadioCristalMX, que van a encontrar en nuestras redes sociales dinámicas, novedades, noticias y y obviamente todo lo que está por llegar. Noticias de tus artistas, quisimos decir, y noticias de todo lo que está por llegar a Cristal. Así que síguenos ya para que no pierdas la pista y seas parte de la gran familia de Radio Cristal. @RadioCristalMX en todas las redes sociales. Tu servidora, @SoyMarinaBrillante. Continuamos.
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0: ¿Cómo están, familia? Bienvenidas, bienvenidos al 103.7. Qué gusto poder acompañarles. Mi nombre es Marina y me quedo contigo hasta las 10 de la mañana disfrutando de excelente música, tus artistas favoritos, hoy con celebraciones importantes y, por supuesto, con muchas, muchas noticias, novedades, recomendaciones. Así que, ¿qué tienes que hacer? Quedarte con nosotros y disfrutar las mañanas más brillantes de la radio, claro, las del 103.7. Bienvenidos.
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Estamos de vuelta y ahora sí, vamos a platicar de la lechuga. ¿Qué onda? Bueno, resulta que en Estados Unidos las autoridades sanitarias estiman que casi 48 millones de personas enferman cada año a causa de alimentos contaminados. A propósito, los brotes registrados en aquel país, hay quienes se preguntan cuál es la manera correcta de

0: lavar y desinfectar una lechuga antes de echarse un buen taquito. Miren, la desinfección no arregla los rollos que traigan de raíz, como una contaminación industrial o protocolos sanitarios en su producción. Siempre es recomendable que antes de preparar frutas y verduras se laven, se desinfecten de manera adecuada, porque obviamente sí marca una diferencia. Entonces, ¿cuáles son los tips? ¿Y quién los compartió? Bueno, esta información es de la Secretaría de Agricultura y Desarrollo Rural y la Administración de Alimentos y Medicamentos de Estados Unidos, y expertos como Rafael Carvajal, que es ingeniero bioquímico y divulgador científico, para que sepan que es obviamente información oficial, información brindada por profesionales. Tip número uno: lavar tus manos antes de tocar cualquier alimento, cualquier fruta, verdura. Lavar tus manos con agua, jabón, al menos 20 segundos. Luego, higienizar el espacio. ¿Qué significa eso? Lavar la tabla, los utensilios, la superficie, pues, donde vas a preparar los alimentos, también se debe de limpiar. Número 3, eliminar las hojas exteriores de la lechuga. Quitar primero las 2 o 3 hojas exteriores, esas 3 capas se van. Luego se lava el resto de la lechuga. Se va a sumergir el resto de la lechuga en agua durante 5 minutos para eliminar cualquier resto de tierra primero. Luego, hoja por hoja, se tiene que separar para lavar. Se seca la lechuga después de los 5 minutitos, se retira hoja por hoja para poder secarla. Y ahora sí, en solución desinfectante. Hay que dejarla remojando en una solución desinfectante durante 5 minutitos. Si llegas a usar, por ejemplo, cloro, la fórmula es de 1 mililitro por cada litro de agua. Esto debe ser antes de cortarla. Y ojo, revisa también si la solución sugiere enjuagar al terminar, aunque usualmente no es necesario. Ahí están algunos tips para que no les pase. Parece que es una de las cuestiones de salud que se están viviendo actualmente en Estados Unidos, en Latinoamérica. Por favor, hay que tener mucha precaución. Ahí les dejamos los tips. Y ahora sí, más música a través de tu radio. Disfrútalo.
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0: Continuamos platicando contigo acerca de las novedades que hay en el mundo, pero también en cuestión de tecnología. Cosas que rentamos, bueno, antes rentábamos, por ejemplo, películas, ahora rentamos plataformas, streaming, ahora rentamos, por supuesto, podemos rentar una propiedad, una casa. Bueno, como si fuera un depa, Apple ahora rentará iPhone, Mac y algunos otros dispositivos. Para quienes quieren estrenar, pero a veces con tantos gastos simplemente no se puede, Apple acaba de lanzar una nueva idea para que puedas tener un iPhone, una Mac, sin tener que deshacernos de toda la quincena de un jalón, oigan. La compañía de la manzanita acaba de presentar Apple Upgrade, un programa que consiste en rentar algunos dispositivos con dinámica muy parecida a cuando rentas un coche, ¿ok? Similar. ¿Cómo va a funcionar? Primero, eliges el modelo que más te guste, el color, la capacidad de almacenamiento. A partir de eso se calcula la mensualidad que tendrás que pagar. Y una vez que termine el periodo de renta, hay tres opciones: devolver el dispositivo, pagar el monto restante o cambiarlo por un modelo más reciente. Este servicio va a estar disponible de la mano con Klarna, la empresa que se va a encargar del financiamiento de los dispositivos, además de realizar la revisión crediticia para determinar, obviamente, si eres candidato o no para este programa. ¿Cómo ven? Pero bueno, ¿y los precios? ¿Cuánto va a costar? En Estados Unidos ya se revelaron los precios: el iPhone, $17.99 al mes, el Apple Watch y el iPad, $11.99 mensuales, Mac, $24.99 al mes aproximadamente. El precio va a aumentar, obvio, dependiendo del modelo, la capacidad de almacenamiento que elijas y demás. Todavía no ha anunciado en otros países. En México nos tocará esperar un poquito más, pero como ven, ¿tú rentarías un dispositivo de Apple? Cuéntanos en el WhatsApp. Nosotros vamos con más música. 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

0: Un placer continuar contigo y saludar a todos los que se reportan, por supuesto, a través de nuestro WhatsApp, todos los que nos están escuchando en casita, los que ya van camino al negocio, los que hoy les toca abrir el negocio, los que hoy les toca trabajar, los que hoy tienen planes en familia también. Queremos saber todo lo que sucede del otro lado de la cabina. 55 58 65 05 32. También cuéntanos si hay alguna celebración en casa, cumpleaños, aniversario, absolutamente todo. Se vienen los horóscopos, así que no le cambies de cristal.
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0: Buenos días, familia. Bienvenidas, bienvenidos. Qué gusto que nos acompañen. Si es que acaban de llegar, cambiarle, encender su radio. Recuerden que cada domingo tenemos una cita aquí en su radio desde las 6 hasta las 10 de la mañana con la buena música de Cristal, con noticias, con información y hoy con los horóscopos. Así es. Tenemos los horóscopos para este mes de agosto que está iniciando, así que vamos a contarles además cuál será el mejor día para cada signo del zodiaco. Cuéntanos tú qué signo eres vía WhatsApp y sigue disfrutando la música de Cristal.
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Estamos de regreso y ahora sí, la primera parte de los horóscopos. Vamos a comenzar con Aries. En este mes, es un mes más bien, querido Aries, de decisiones. Vas a sentir que ya no puedes seguir postergando algo importante. Puede ser trabajo, relación o dinero. En la mitad del mes se va a activar la impaciencia más bien. Cuidado con contestar de más o pelear por cosas pequeñas.

0: extrañas. Así que como consejito, actúa, pero no reacciones. A Tauro, en este mes de agosto le toca poner límites, sobre todo en familia o en pareja. No todo es tu responsabilidad, querido Tauro. Así que como consejo, no confundas costumbre con amor. Aguas con eso. Géminis, es un mes de mucho movimiento, de cambios, de viajes cortos o decisiones rápidas. Recuerda que no todo requiere una respuesta inmediata, Géminis. Para Cáncer, viene un tema fuerte con dinero, con estabilidad. Vas a aprender a valorar lo que sí tienes. Así que no te tomes todo personal, querido Cáncer. Leo, este es tu mes, pero no todo es brillo. Hay un cambio interno fuerte. No necesitas aprobación para evolucionar, Leo. Tú sigue creciendo. Virgo, en el mes de agosto viene una etapa de introspección. Así que te alejas de gente, de situaciones que ya no te suman, que ya no van contigo. Siempre escucha tu intuición, no solo la lógica. ¿Quieres saber cuál es la segunda parte de los horóscopos? Te lo contamos al volver. Te dejamos ahora con más música a través de tu radio.
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0: Vamos con la segunda parte de los horóscopos. Nos quedamos con Libra. Para el mes de agosto viene mucho enfoque social, muchas amistades, muchos eventos, pero también decepciones, Libra. No idealices a las personas, eso como consejo. Escorpio, vienen trabajos, metas, algo va a tener reconocimiento o presión fuerte, así que como consejo, no te autosabotees. Justo cuando avanzas, no lo hagas. Sagitario, ganas de cambio, de viajar, de estudiar o de salir de la rutina, así que no todo retraso es un fracaso. Vamos con calma, Sagi. Capricornio, transformación emocional en agosto, sueltas algo que ya pesaba demasiado. No todo lo puedes controlar, Capricornio, que te quede muy claro. No todo lo puedes tener bajo control. Acuario, relaciones en foco, sobre todo pareja, socios, amistades cercanas. Y habrá definiciones, se formaliza algo o se termina en tu vida este mes. Así que sé claro con lo que quieres. Y por último, Piscis. Agosto viene con rutina, con salud, con trabajo diario y vas a necesitar orden, querido Piscis. Priorízate, no te descuides. Eso como tip para el mes de agosto. Que tengan todos el mejor mes de la vida, el octavo mes del año. ¡Qué rápido el 2026! Los dejamos con más música. Gracias por seguir disfrutando de Cristal.
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0: 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Ya se viene la recomendación cinematográfica de la semana, así que no le cambies de cristal.
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0: Excelente domingo, familia. Ya 2 de agosto 2026. Andamos por acá disfrutando de esta mañana brillante a través de tu radio, recordándote que cada domingo tenemos cita desde las 6 hasta las 10 de la mañana con la buena música de Cristal, con noticias, sorpresas, recomendaciones. En esta última hora puedes reportarte, pasar a saludar en el WhatsApp 55 58 65 05 32. ¿Ya lo tienes? Ok. Entonces apúntalo en tus contactos y sigamos disfrutando de esta nuestra última hora juntos a través del 103.7.
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0: Estamos de regreso y queremos recordarte que a lo largo de la semana también hay extraordinaria programación, buena compañía y muchas oportunidades de ganar sorpresas. 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En esta plataforma ya buscas Cristal 103.7 y listo, ahí estaremos para acompañarte todo el día, todos los días. Entonces, ¿quieren saber qué ver en el cine? Ya viene la recomendación cinematográfica de la semana, no le cambies de tu radio.
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0: Estamos de vuelta. Recuerda mandarnos tu saludito, contarnos desde dónde nos escuchas en el 55 58 65 05 32. Y ahora sí, lo prometido es deuda. ¿Cuál es la recomendación cinematográfica de la semana? Obviamente vamos a hablar de la nueva película de Spider-Man, Un Nuevo Día, con un elenco maravilloso. Tom Holland, obviamente, Zendaya, llega también Sadie Sink, que hará un personaje clave en esta historia. Pero bueno, ¿de qué va esta nueva película? Vienen muchos eventos después de la película de No Way Home con Peter Parker, que inicia desde cero. Nadie lo recuerda, vive solo y está enfrentando el peso de las decisiones pasadas. Y es la versión más humana de Spider-Man. Es la historia más profunda, más emocional, y veremos una evolución importante en el personaje. Mucha acción, una narrativa también mucho más inteligente y bueno. La película se estrenó hace algunos días, entonces ya tiene recaudación, que ha dicho el público. Bueno, en España de entrada rompió un récord, 3.2 millones de euros en el primer día de estreno. En la India, la preventa ya generó alrededor de 45 millones de rupias antes del estreno. En Estados Unidos ya tiene entre 190 y 250 millones de dólares en el estreno. ¿Qué pasará con el debut? Este es su primer fin de semana en cartelera. ¿Qué va a pasar a nivel mundial? Se prevé, se espera que la recaudación mundial sea de 465 millones de dólares a nivel mundial. Esta es película de Spider-Man, Un Nuevo Día, no solo está arrasando en taquillas, se está perfilando como una de las películas más importantes de este año, con números que podrían competir con grandes, grandes películas. Así que les dejo la recomendación. Veremos una cinta de un Spider-Man pues un poquito más maduro. Obviamente la participación de Tom Holland, que es extraordinaria, Zendaya, y me queda la duda de qué papel va a jugar Sadie Sink en esta cinta. Así que descubrámoslo juntos. Ve a disfrutar Spider-Man, Un Nuevo Día, ya disponible en tu cine favorito.
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0: familia, y así es como llegó el momento de despedirnos, agradeciendo muchísimo su participación con nosotros, invitándolos a sintonizarnos el próximo domingo desde las 6 hasta las 10 de la mañana con todas las recomendaciones, buena música, novedades y demás. Por supuesto, invitarles a que sigan conectados en su radio porque se vienen más sorpresas, y recordarles que si vibran bonito, bonitas cosas suceden. Mi nombre es Marina, hasta la próxima. Bye bye.
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7: Talía. Hola, ¿cómo estás? Siempre es un placer acompañarte en este espacio.
8: En este especial donde hacemos un recuento del legado musical de nuestros invitados y conocemos un poquito más de su vida.
7: En la producción, Alex Arriaga. Soy Jess Quebec. Esto es Íntimamente.
8: Hoy toca el turno a una de las artistas latinas más influyentes de la música.
7: Es considerada como una de las latinas más poderosas del mundo y es la muestra del éxito hispano.
8: La vida de Thalía siempre ha estado en el ojo público.
7: Pues desde muy pequeña comenzó a labrar un camino hacia la fama. Ídolo juvenil, reina de las telenovelas, símbolo sexual, bomba latina y la emperatriz de la belleza son algunos de los motes que ha recibido a lo largo de su carrera.
8: Ella es Thalía.
7: La parte musical inicia con Piel Morena.

0: nos queda claro que nació para ser estrella.
1: Bajo el signo de Virgo, llegó a este mundo el 26 de agosto de 1971, en el Hospital Español en la Ciudad de México.
0: Se crió en Santa María la Ribera, en la Ciudad de México, y pasó su infancia en una casona conocida por los vecinos como la Casa de los Perros,
1: por las gárgolas de piedra que adornaban la fachada. Es hija de Yolanda Miranda Magne y del científico y criminólogo Ernesto Sodi Payares. Es la menor de cinco hermanas.
0: La actriz Laura Zapata, Ernestina, Gabriela y Federica Sodi.
1: Su nombre se debe a la afición que su madre tenía a las historias griegas. Romeo Santos y Thalía. No, no, no.

0: Cuando solamente tenía un año de edad, Thalía apareció en un anuncio comercial de refrescos.
1: Era la primera vez que Thalía aparecía en la pantalla. Comienza sus estudios en el Conservatorio Nacional. A los 4 años comenzó a tomar lecciones de ballet y piano en la reconocida institución cultural.
0: Cuando era pequeña, su familia le llamaba Yuya o Yuyita, como una conocida ave de Yucatán.
1: Porque se la pasaba cantando todo el día, aseguraba su madre. Hubo un tiempo que estuvo muda. A los 5 años, en 1976, falleció su padre, víctima de complicaciones derivadas de la diabetes. A raíz de eso, Thalía estuvo más de un año sin poder hablar. Y no hubo un médico que encontrara la razón. Por lo que reste de vida,

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19: Thalía.
20: Vuélveme a querer. Aún quedan mil canciones por cantar. Tenemos muchas cosas que aprender.
21: Debutó a los 8 años en la película La Guerra de los Pasteles en 1978.
22: Para 1981 comenzó a cantar. Primero fue vocalista de un grupo infantil llamado Pac-Man, que luego cambió su nombre a Din Din. Con ellos grabó 4 discos y se presentaba en varios eventos para niños. Probó suerte en Juguemos a Cantar, participó como solista en ese legendario festival de talento infantil y en 1984 obtuvo su segundo lugar de la competencia con la canción Niño del Rock.

0: Fue corista de Timbiriche mucho antes de unirse a la agrupación
1: y comenzó haciendo los coros para ellos en la obra de teatro Vaselina, producida por Yulisa y Luis de Llano, sumando más de 500 representaciones en vivo. Finalmente, reemplazó a Sasha Sokol en septiembre de 1986 y se incorporó a la banda Timbiriche, estuvo ahí 2 años. En Íntimamente, a quien le

0: A los 17 años ganó su primer premio de TV y novelas, gracias a la telenovela Quinceañera.
1: Obtuvo fama casi inmediata.
0: Este melodrama fue el premiado como Mejor del Año y ella recibió una presea como actriz revelación en 1988. Estudió natación para un papel en 1989, protagonizó junto al actor Alberto Mayagoitia la telenovela Luz y Sombra, por lo que ambos tuvieron que graduarse como nadadores en la alberca olímpica.
1: Ya como solista, lanza una primera producción titulada Simplemente Thalía.
0: Su entonces pareja, Alfredo Díaz Ordaz, hijo del expresidente mexicano Gustavo Díaz Ordaz, fue quien la impulsó a grabar temas como Amarillo Azul y Un Pacto Entre Los Dos. Te perdiste, mi amor, Thalía y Prince Royce.

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1: 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En 40 países, como Arabia Saudita, donde incluso posponían las celebraciones religiosas para ver cada capítulo.
2: Mucha honra, María la del barrio soy.
3: El episodio final alcanzó 98% de rating total en todos los canales donde fue transmitida. 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
3: Thalía. Julio Iglesias fue su extra.
4: El ídolo español aceptó hacer una breve aparición en el video Amándote, que la cantante lanzó en 1995.
3: En 1997 llegó un gran éxito para la cantante, Amor a la Mexicana. Tal fue el éxito que grabó varias versiones en inglés, en español y en portugués, por lo que fue invitada a encabezar un contingente en el Carnaval de Río de Janeiro en el 98 con un éxito impresionante. En el año 2000, Thalía y Tommy Mottola contrajeron matrimonio en la Catedral de San Patricio, en Nueva York.
4: Al evento acudieron varios cantantes, actores, Robert De Niro, Juan Gabriel, Julio Iglesias, Michael Jackson y Jennifer López, entre muchos otros.
3: La boda recibió gran atención mediática a nivel internacional y se le consideró el evento del año. Durante esta ceremonia, Thalía utilizó un icónico vestido de novia firmado por Mitzi, que pesaba unos 70 kilos y 17 metros de la cola.
4: El 7 de octubre del 2007, el matrimonio tuvo su primera hija, a la que llamaron Sabrina Sakae.
3: Y el 25 de junio del 2011, nació su segundo hijo, Matthew Alejandro. Escuchamos ahora No Me Acuerdo, Nati Natasha y Thalía.

0: Thalía. Thalía ha protagonizado varios sucesos inolvidables, ya sea por el recibimiento que tuvo en programas, como cuando le midieron la cintura en una transmisión en vivo,
1: o hasta por sus atrevidas propuestas hacia políticos.
0: Por supuesto, con cada uno de estos hechos se robó la atención de todo el mundo.
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1: Pues si algo ha caracterizado a la cantante, además de ser una de las mujeres más guapas del mundo,
0: es su carisma inigualable, con el que se ha ganado el corazón de un fiel público e incluso el del expresidente estadounidense Barack Obama, con quien protagonizó los titulares de los medios más importantes por poner al político a bailar. Ha sido la única latina en cantar con Elvis en 2010. Grabó el tema Love Me Tender para el álbum tributo Viva Elvis, donde unía su voz con la del ídolo fallecido.
1: Fue la única latina en aparecer en este disco y la primera artista latina en cantar con él.
0: Equivocada, éxito consagrado de Íntimamente.

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0: En 2012 dedicó un disco a su madre, un año después de su muerte. El tema, Habítame Siempre, fue en recuerdo a ella.
1: Producción donde tuvo invitados de la talla de Robbie Williams, Michael Bublé, Prince Royce, Gilberto Santa Rosa, Leonel García y Jesús Navarro, entre otros.
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0: A lo largo de su vida, la intérprete ha buscado desarrollarse también como empresaria,
1: lanzando diversos productos, lencería de línea de ropa, anteojos, chocolates, joyería, calzado, artículos para el hogar, artículos infantiles. Son solo algunas de las franquicias que actualmente maneja. Además de María Félix, quien asegura es un modelo a seguir, Thalía es ferviente admiradora de Marilyn Monroe y Pedro Infante. De hecho, en sus primeros conciertos aparecía cantando 100 años con un bailarín disfrazado del ídolo de Guamuchil. Tiene en su galería privada algunos de los icónicos retratos de la diva María Félix. Fueron adquiridos por la cantante durante una subasta en Nueva York. Amor a la mexicana, Thalía.

0: Padece desde más de una década la enfermedad de Lyme y está constantemente en tratamiento para controlarla.
1: Sigue teniendo la misma talla. Hace algunos años compartió en sus redes sociales que luego de una búsqueda exhaustiva
0: encontró al fin un par de jeans que utilizó hace muchos años y le quedan igual de bien. Tiene un perico de mascota, el ave se llama Pikachu, y es su inseparable compañero a la hora de hacer ejercicio. Tiene otras aves en su propiedad como el gallo Pepe y la gallina Mancha.
1: Sus problemas de salud la obligan a llevar un estricto plan alimenticio, aunque muchas veces ha confesado ser fanática de las enchiladas y los molletes,
0: que come sin pudor ante la expresión mollete para el cachete. Maluma y Thalía desde esa noche.

Su pasión por los zapatos ha compartido con sus fans imágenes de su vestidor donde se pueden apreciar repisas llenas de calzados. Y aunque no tiene un número exacto, ella calcula que posee más de 1,200 pares entre zapatillas, botas y botines. Hecho su sueño realidad. El 5 de diciembre del 2013, develó una estrella en el Paseo de la Fama en Hollywood, sumándose a otros reconocimientos similares en ciudades de Sudamérica. La cantante padece bufonofobia, que no es otra cosa que un pavor irracional a los sapos y a las ranas. En cuanto ve a alguno, sale corriendo. Tiene un récord en su carrera 2009 con el sencillo No Me Acuerdo, junto a Nati Natasha. Tiene 1,000,000,000 de reproducciones, lo que la convirtió en la cantante mexicana más vista en YouTube. Ha vendido más de 40 millones de copias de sus discos desde su debut como solista, lo que la convierte en una de las mexicanas con mayores ventas de todos los tiempos, y es considerada como la solista mexicana más exitosa e influyente de la música en el mundo. Y hoy conocimos su historia en Íntimamente. No Me Enseñaste, tema final, B.

0: Llegamos al final de Íntimamente. En la producción, Alex Arriaga, soy Jess Quebec.
1: Y esperamos de todo corazón que hayas disfrutado de este espacio, tanto como nosotros disfrutamos hacerlo para ti.
0: Nos escuchamos la próxima semana con La Adictiva. Íntimamente.
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1: Es el trono de México. ¡Hora! Nos cantan sin lugar a dudas. Bienvenidos al 103.7. Qué placer saludarles. Yo soy Brian Núñez. Ponte cómodo, gracias por acompañarnos.

0: les va? Bienvenidos a este domingo 2 de agosto. Bienvenido el mes de agosto, mes de aniversario para el 103.7, 32 años de acompañarte. Gracias infinitas, por tanto, tanto, tanto amor durante estas 32 primaveras. Vamos a la pausa. Antes te recuerdo nuestro número de WhatsApp para que nos permitas escucharte. 55 58 650 532. Mándame tu WhatsApp audio, WhatsApp texto y cuéntame en dónde estás y cómo vas a disfrutar este mes de aniversario. ¡Ya volvemos! Es el 103.7.
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0: Acá está Don Arán Quilario, se llama Corazón Sin Cara. Bienvenidos, gracias por escucharnos.

0: 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Estoy 100% seguro y vamos a tener muchas promociones para el regreso a clases 2026 en la estación del Valle de México. Prepárate. Vamos a la pausa, ya volvemos. Hay mucho más para ti.
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0: pausa, no tardamos nada, ya volvemos con mucho más desde tu fin de semana. Si vas manejando sobre el inmenso Valle de México, por favor, hazlo con mucha precaución. Te acompañamos en vivo donde quiera que te encuentres. Es la pausa del 103.7, ya volvemos.
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0: mucho. Yo soy Brian Núñez. Gracias, Valle de México. Próximo domingo tenemos una cita acá para acompañarte en vivo a través del 103.7. Que tengas la mejor de las tardes. Ya viene el Top 10 de Cristal. Cuídate mucho. Y recuerda que la vida se disfruta mejor si haces lo que amas. Cuídate mucho. Adiós.
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5: Esta es la oración del mediodía.
6: Señor Jesús, tus discípulos, a pesar de escuchar tu palabra y aunque son capaces de descubrir la necesidad de los demás, aún no están preparados para ir más allá. Algunos de nosotros ni siquiera somos capaces de percibir lo que los otros están sufriendo. Tus discípulos te piden, Jesús, que despidas a la gente porque es tarde y no tendrán qué comer. Reconocen los problemas, pero buscan soluciones que no les involucren a ellos. Tu respuesta también es para nosotros. Denles ustedes de comer. Así como constatarán ellos que no era posible, así lo hacemos también nosotros y nos limpiamos las manos y nos hacemos los desentendidos. Señor, que sepamos involucrarnos en tu plan para que en nuestro entorno no haya hambre.
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7: El ángel del Señor anunció a María
8: y concibió por obra del Espíritu Santo.
7: Dios te salve María, llena eres de gracia, el Señor es contigo. Bendita eres entre las mujeres y bendito el fruto de tu vientre Jesús.
8: Santa María, Madre de Dios, ruega por nosotros los pecadores, ahora y en la hora de nuestra muerte. Amén.
7: He aquí la esclava del Señor.
8: Hágase en mí según tu palabra.
7: Dios te salve María, llena eres de gracia, el Señor es contigo. Bendita eres entre las mujeres y bendito el fruto de tu vientre Jesús.
8: Santa María, Madre de Dios, ruega por nosotros los pecadores, ahora y en la hora de nuestra muerte. Amén.
7: Y el Verbo se hizo carne
8: y habitó entre nosotros.
7: Dios te salve María, llena eres de gracia, el Señor es contigo. Bendita eres entre las mujeres y bendito el fruto de tu vientre Jesús.
8: Santa María, Madre de Dios, ruega por nosotros los pecadores, ahora y en la hora de nuestra muerte. Amén.
7: Ruega por nosotros, Santa Madre de Dios,
8: para que seamos dignos de alcanzar las promesas de nuestro Señor Jesucristo. Amén.
7: Oremos. Infunde, Señor, tu gracia en nuestros corazones para que los que hemos conocido por el anuncio del ángel, la encarnación de tu Hijo Jesucristo, por su pasión y su cruz, seamos llevados a la gloria de la resurrección por el mismo Jesucristo nuestro Señor.
8: Amén.
7: Gloria al Padre y al Hijo y al Espíritu Santo,
8: como era en el principio, ahora y siempre, por los siglos de los siglos. Amén.
7: Ángel de Dios, que eres mi custodio, ya que la soberana piedad me ha encomendado a ti, ilumíname, guárdame, rígeme y gobiérname.
8: Amén.
7: Que el auxilio divino permanezca siempre con nosotros.
8: Amén.
7: Y la bendición de Dios Todopoderoso, del Padre, del Hijo y del Espíritu Santo, descienda sobre ustedes y les acompañe para siempre.
4: Amén. 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
0: ¡Ey! ¿Qué onda? ¿Qué rollo? ¿Qué show? ¿Qué tranza? ¡Hello! ¿Cómo estamos las criaturillas del señor? ¡Buenas, buenas! Oigan, estamos iniciando el octavo mes del año y los movimientos en el Top 10 no paran. Esta semana tuvimos 4 temas que van avanzando posiciones, 4 que se desploman y un tema que mantiene su posición y una nueva entrada a la lista. Iniciamos platicando del primer tema que cae lugares y se trata de Gerardo Díaz y su jerarquía y los Huracanes del Norte con el sencillo Fue Mentira, que desciende 3 escalones y se instala en el 10º sitio de la lista. Los Huracanes del Norte se presentarán este 10 de agosto en Actopan, Hidalgo, donde van a compartir escenario con los Titanes de Durango. En la lista más importante de México y América Latina, Fue Mentira, Huracanes del Norte y Gerardo Díaz y su jerarquía.
1: 10º lugar.

0: Lugar 9. Familia, soy Checolalde en este gran y poderoso fin de semana y nosotros seguimos con los movimientos en la lista más importante de México y América Latina.
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0: Y ahora platicaremos del tema que se estrena en el Top. Y se trata de Los Guardianes del Amor de Arturo Rodríguez y Bronco con su sencillo
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0: Canción que fue un éxito allá en el lejano 1993 y que en este 2026 vuelve a resurgir en esta colaboración con otro grande como es Bronco. Esta canción expone el desamor y la realidad de que el afecto sincero a menudo deja dolor y tristeza en lugar de un cuento de hadas. En el Top 10, Los Guardianes del Amor de Arturo Rodríguez y Bronco, Amor se escribe con llanto.
3: Lugar 9.

0: Lugar 8.
1: ¡Alegría! Sí, continuamos con los movimientos en el Top 10. Y ahora te presentamos el primer tema que sube posiciones en la lista. Se trata de Tana y El Malilla y su tema Si se acaba el mundo, que escala 2 lugares y se instala en el sitio número 8 del Top.
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1: Por el momento, la cantante Dana no tiene presentaciones, pero el reggaetonero mexicano El Malilla se presentará este viernes 7 de agosto en el Maya Nightclub allá en California. En la lista más importante de México y América Latina, Si se acaba el mundo, Dana y El Malilla.
2: Octavo lugar.

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3: Familia de la cadena de Radio Cristal, y ahora llega el momento de lanzarnos con nuestra primera novedad.
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3: Que corre a cargo de Edel Muñoz y Alfredo Olivas y su sencillo Recuerdos en Común. La canción es una reflexión sobre el final de una relación que nunca llegó a florecer completamente. Desde el inicio, la letra nos introduce a un amor que estaba destinado al fracaso, disfrazado de una conexión genuina, pero que en realidad era superficial. En el Top 10, Edel Muñoz, Alfredo Olivas, Recuerdos en Común.

0: Lugar 7.
1: Y seguimos con los movimientos en la lista más importante de México y América Latina. Y el segundo sencillo que escala posiciones, Eres Mi Nada, de Yuridia, que sube 2 lugares y se instala en la 7ª posición del top. Yuridia se presentará con su tour Las Cartas Sobre la Mesa el jueves 3 y viernes 4 de septiembre en NP Seguros.
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1: En el top 10, Yuridia, Eres Mi Nada.
2: 7º lugar.

0: Familia de la cadena de Radio Cristal, y nosotros continuamos con los movimientos en el Top 10. El segundo tema que sigue cayendo posiciones es Una Vida Juntos de Maluma, Grupo Frontera y El Bogueto. ¿Qué creen? Caen dos lugares y se instala en el sexto sitio de la lista.
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0: Grupo Frontera continúa con su gira en la Unión Americana y se presentará el jueves 6 de agosto en San Diego, California, el viernes 7 en Los Ángeles, California, y el sábado 8 en El Fresno y el domingo 9 en San José, California. En la lista más importante de México y América Latina, Una Vida Juntos, Maluma, Grupo Frontera y El Bogueto.
2: Lugar 6.

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5: Lugar 5.
6: ¿Y qué creen, criaturillas del señor? ¡Chan, chan, chan! Los movimientos no dejan de moverse, no dejan de parar en la lista más importante de México y América Latina.
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6: El tercer tema que desciende lugares es Tu Falta de Querer, de la arrolladora banda Limón, de Don René Camacho. Que se desploma dos lugares para instalarse en el quinto escalón del top. La arrolladora se estará presentando el viernes 7 de agosto en Paracho, Michoacán, donde mero hacen las guitarras, y el domingo 9 de agosto en Coatzacoalcos, Veracruz. En el top 10, La Arrolladora, banda Limón de Don René Camacho, Tu Falta de Querer.
5: Lugar 5.

0: ¿Y qué creen, criaturillas del señor? Familia de Radio Cristal, ya estamos llegando a lo más alto del top 10. Con movimientos muy interesantes, y uno de ellos es el que tuvo el tema Ayúdame, de los dos de Tamaulipas, que cae dos posiciones para colocarse en el cuarto lugar del top. Los dos de Tamaulipas se presentarán este viernes 7 de agosto en el Ranch Concert Hall, allá en lo que viene siendo Florida. En la lista más importante de México y América Latina,
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0: Ayúdame, los dos de Tamaulipas.
1: Cuarto lugar.

0: fin de semana, criaturillas del Señor. Gracias a toda la gente que nos escucha y nos sintoniza en este fin de semana. ¿Y qué creen?
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0: Que llegamos a lo más hot de la lista más importante de México y América Latina. Los tres temas que están marcando tendencia en el gusto de la gente. Esto es lo más hot del Top. El tercer tema que sube posiciones es Andamos Ready de los Tucanes de Tijuana, Mafio e Isaac G, que escala tres lugares y se instala en el tercer escalón del Top. El próximo concierto de los Tucanes de Tijuana, pues bueno, ellos estarán presentando el miércoles 5 de agosto en la Feria Regional de Moctezuma en San Luis Potosí. En el Top 10, los Tucanes de Tijuana, Mafio e Isaac G, Andamos Ready.
2: Tercer lugar.

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0: Y ahora es momento de lanzarnos con nuestra segunda novedad, que corre a cargo de La Adictiva y Javi y su sencillo Déjese Querer.
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0: Esta canción, la letra describe pues una noche de fiesta donde el protagonista se siente atraído por una mujer que destaca por su belleza y su habilidad para bailar. La canción está impregnada de un tono desenfadado y juguetón donde el protagonista pues expresa su deseo de pasar tiempo con ella, sugiriendo incluso un futuro juntos de manera pues humorística. En el top 10, La Adictiva y Javi, Déjese Querer.

0: Lugar 2.
1: Y nosotros seguimos con lo más hot del Top 10. El cuarto tema, que esta semana avanza posiciones, es Corazón Sin Cara, de Anakin Larios, que sube 3 posiciones para quedar instalado en el segundo sitio de la lista. En la lista más importante de México y América Latina, Corazón Sin Cara, Anakin Larios.
2: Segundo lugar.

0: 1.
1: Y ahora sí, abróchense bien los cinturones porque esto está que quema. Llegamos al momento que todos esperábamos. Es el tema más hot del top 10. Y es que por tercer semana consecutiva, el tema Naturalita de Josie Quinn y Jorge Medina, y también Jorge Celedón, se mantienen en lo más alto del top y con ganas de seguir en este sitio otra semana más. Jorge Medina tiene programada presentaciones el viernes 7 de agosto, justamente allá en lo que viene siendo Houston, Texas, y el sábado 8 en Irving, Texas. En la lista más importante de México y América Latina, Josie Quinn, Jorge Medina, Jorge Celedón, Naturalita.
0: Lugar 1.

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0: ¡Holis, crayolis! ¿Cómo estamos? Oigan, excelente día para todos ustedes. Bienvenidos y bienvenidas una vez más en la producción en los controles Style. ¡Suave! ¡Cómo me encanta tu mirada! ¡Suave! Detrás de este micrófono yo soy Diana Santana. Y fíjate que hoy vamos a platicar de un tema bien bonito que es... ¿cómo podemos alcanzar el éxito personal? ¿Quieres saber de qué se trata? Te invito para que te quedes con nosotros porque lo vamos a ir desmenuzando poquis a poquis. Así que por favor empieza a ponerte en contacto. Estamos en redes sociales como arroba Radio Cristal. No le cambies.
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0: Gracias por continuar con nosotros. Oigan, y ahora sí, empecemos a platicar de cómo alcanzar el éxito personal. Y es que algo bien importante, público. El éxito empieza contigo. ¿Sabes qué? Muchas personas tienen como esa idea errónea de que el éxito depende justamente de la suerte o de conocer a alguien súper importantísimo de París. La verdad es que el éxito comienza cuando tú que me estás escuchando decide hacerse responsable de su vida. Nadie, público, absolutamente nadie puede cambiar tu historia si tú no eres el que da el primer paso. Así que te invito a que empieces con pequeñas acciones todos los días y verás cómo poco a poquito van llegando grandes resultados. Vámonos con más, no le cambies.
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0: Seguimos avanzando, de verdad, muchas gracias a ti por dejarnos entrar en tu hogar, en tu auto, en tu negocio o donde quiera que el día de hoy nos esté sintonizando. Estamos platicando acerca de cómo alcanzar el éxito profesional. ¿Sabes qué? Deja de esperar el momento perfecto, ¿no? Cuando de repente seguramente a muchos de ustedes o a muchos de nosotros nos han preguntado, oye, ¿cuándo te vas a casar? No, pues cuando tenga un trabajo estable, ¿no? Cuando tenga una casa, ¿no? Cuando tenga un carro, cuando haya viajado lo suficiente, cuando tenga un buen trabajo. Deja de esperar el momento perfecto. Si nosotros esperamos a sentirnos listos, probablemente nunca empezarás, ¿no? Porque siempre nos falta algo. Siempre va a haber miedo, va a haber dudas e incluso excusas. Lo importante es comenzar con lo que tienes y desde donde estás. El camino público de verdad que se va aclarando mientras avanzamos. Así que te invito a que des ese primer paso hoy de lo que quieres lograr, por pequeñito que sea, ¿eh? Ya lo diste y ya te estás acercando a eso que tanto quieres. Así que dejemos de esperar el momento perfecto. Vámonos con más, no le cambies.
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0: vive con nosotros. De verdad, muchas, muchas, muchas gracias. Seguimos platicando acerca de cómo alcanzar el éxito personal. Y es que algo bien importante, señores. Tus hábitos hablan por ti. ¿Sabes? No es lo que haces un día lo que cambia tu vida, sino lo que haces todos los días. Levantarte temprano, leer algunos minutos, hacer ejercicio o cumplir tus compromisos, por más simples que parezcan. Pero con el tiempo, te aseguro que van a hacer una enorme diferencia. Los buenos hábitos construyen grandes personas. Grábate esto. Los grandes hábitos, los buenos hábitos construyen grandes personas. ¿Qué tal, Momento de ir a la pausa comercial, no le cambies.
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0: Seguimos avanzando en este dominguito. Oigan, por cierto, domingo 2 de agosto, chanfle. Ya estamos en el octavo mes y seguimos platicando acerca de cómo alcanzar el éxito personal. Y algo bien importante, público, hay que aprender de nuestros errores. Escucha bien esto, cuando nos equivocamos, no quiere decir que estamos fracasando. Al contrario, cuando nos equivocamos, significa que estamos aprendiendo. ¿Y sabes qué? Las personas exitosas, déjame decirte que también fallan, pero no se quedan ahí tirados, llorando, y lamentándose. No, al contrario, analizan lo que pasó, corrigen y vuelven a intentarlo. Y es que, ¿sabes qué? Cada error puede convertirse en una lección si tú decides aprender de él. Así que aprende, aprende de tus errores para alcanzar el éxito personal. Voy a la pausa, no le cambies.
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0: Excelente bloque musical el que acabamos de escuchar, oigan, y seguimos platicando, desmenuzando este tema de cómo alcanzar el éxito personal. ¿Sabes? Rodéate de personas que te sumen. Y es que las personas con las que convives van a influir mucho en tu forma de pensar. Como dice el dicho, el que con lobos se junta, aullar se enseña, ¿no? Hay que buscar gente que nos motive, gente que nos inspire, gente que crea en los sueños. Y por supuesto, hay que alejarnos de aquellas personas que solo critican o siempre encuentran problemas. O sea, los negritos en el arroz, ¿no? Una buena compañía público siempre, siempre puede impulsarnos mucho más de lo que tú te imaginas. Así que a partir de hoy, selecciona con quién te juntas, ¿eh? Y rodéate de personas únicamente que te suman. No le cambies.
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0: seguimos avanzando en este dominguito. Muchas gracias de verdad por continuar con nosotros a través de la sintonía del 103.7. Oigan, la disciplina vence al talento. Y es que sí, tener talento nos ayuda, pero la disciplina gana casi siempre. Fíjate, hay personas súper mega archirrequete contra talentosas que nunca logran sus metas porque no son constantes. En cambio, hay personas que trabajan todos los días, aunque vayan avanzando así, pian pianito, poco a poquito. Y ¿sabes qué? Esas personas terminan llegando mucho más lejos. ¿Sabes por qué? Porque la constancia siempre da resultados. ¿De qué te sirve ser súper talentoso si no eres constante? ¿De qué te sirve ser súper talentoso si no eres disciplinado? Así que ya lo sabes, la disciplina casi siempre vence al talento. Vámonos con más, no le cambies, es el 103.7. Voy y vengo.
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0: Oigan, ¿qué tal les está pareciendo este tema de cómo alcanzar el éxito personal? Y otra cosa que debemos de hacer si queremos alcanzarlo es cuidar nuestra forma de pensar. Y es que todo empieza en la mente. Si todos los días dices que no puedes, terminarás creyéndolo. Cambia, por favor, ese diálogo interno por pensamientos que te impulsen. Ojo, ojo, ojo. No se trata de negar los problemas, sino de creer que eres capaz de enfrentarlos y de salir adelante. Aparte, acuérdate que las palabras tienen poder, las palabras tienen fuerza. Cuídate también cómo te hablas. No digas no puedo. Cambia ese diálogo por pensamientos que a ti que me estás escuchando te impulsen. Vámonos con más, no le cambies.
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0: Vientos, huracanado, seguimos avanzando en este dominguito. Gracias de verdad por continuar conmigo. Soy Diana Santana en redes sociales, en Instagram. Me encuentras como Diana Santana Radio, arroba Diana Santana Radio. Oigan, fíjate, algo bien importante también para alcanzar el éxito personal es nunca dejes de aprender. El mundo cambia todos los días, público. Todos los días cambia. Quien sigue aprendiendo siempre tendrá nuevas oportunidades. Así que te invito a que a partir de hoy leas, a que escuches ese podcast que tanto te gusta, a que tomes cursos, a que aprendas incluso de personas con experiencia. El conocimiento, te lo prometo, te lo aseguro, que es una inversión que nadie, absolutamente nadie, va a poder quitarte. Así que nunca dejes de aprender. Vámonos a la pausa, no le cambies.
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0: Seguimos avanzando a través del 103.7 de tu FM. Otra cosa que debemos de hacer para alcanzar el éxito personal, híjole, es celebrar tus pequeños logros. O sea, no esperes a cumplir una super meta para sentirte orgulloso de ti misma. Celebra cada avance, celebra cada hábito que cumpliste y celebra cada reto que has superado. Algo bien importante, señores, reconocer nuestro progreso nos va a dar motivación para seguir creciendo. Y es que el éxito se construye paso a paso. Así que celebra tus pequeños logros. La pausa, no le cambies.
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0: Vientos. Oigan, gracias de verdad a ti que nos escuchas en tu auto, en tu casa, en tu negocio, donde quiera que andes en esta tardecita de domingo. Seguimos con algo que tenemos que hacer para alcanzar el éxito personal. Ayuda a los demás, ¿sale? Y es que el éxito no solamente consiste, pues, en hacer billete, en ganar dinero o cumplir metas. También el éxito está en aportar algo positivo a otras personas. Cuando estamos ayudando, cuando compartimos o cuando hacemos el bien, nuestra vida adquiere un propósito mucho más grande. El éxito tiene más valor cuando nos beneficia a todos. Así que ayuda a los demás. Cualquier cosa, por pequeñita que sea, cuando hacemos el bien, nuestra vida pues va adquiriendo un nuevo propósito mucho mejor y más grande. Vámonos a la pausa, no le cambies.
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0: Oigan, muchas gracias a ti que nos hiciste el favor de sintonizarnos. Hoy platicamos acerca de cómo alcanzar el éxito personal. Y es que, ¿sabes qué? Alcanzar el éxito personal no significa ser mejor que los demás. Más bien, es convertirnos en una mejor versión de nosotros mismos. Cada esfuerzo, cada aprendizaje y cada obstáculo superado, claro que nos van a acercar a nuestras metas. Así que, por favor, no permitas que el miedo o que las opiniones ajenas detengan tu camino. Te invito a que a partir de hoy creas en tus capacidades, a que seas constante y a que nunca dejes de avanzar. Recuerda que el éxito no se mide por lo que tienes, sino por la persona en la que te conviertes mientras luchas por tus sueños. ¡Nos vamos! En la producción y en los controles está el Suave. Detrás de este micrófono yo soy Diana Santana. Y así me encuentras en redes sociales. En Instagram estoy como @DianaSantanaRadio. Que tengas excelente domingo. Gracias. Bye, bye.
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0: Hola, ¿qué tal? ¿Cómo estás? Espero que muy, muy bien, porque yo estoy muy contento de poder acompañarte una vez más a través de la cadena de Radio Cristal. Mi nombre es Uriel Soto y para mí es un placer estar contigo y llevarte toda la buena música, toda la buena vibra que espero poder irradiarla hacia donde quiera que te encuentres. Y también estamos listos para llevarte la buena información. Así que quédate con nosotros porque en este día, en este programa, vamos a platicar de un tema bien interesante. Hoy te platico acerca de las cosas más locas, más extrañas que poseen algunos grandes famosos del cine, del espectáculo, deportistas, tienen lana, señores, y de repente cuando ya hay lana de más, ya no sabes ni en qué gastártela. Entonces, creo que esto les pasó a los famosos, y ahorita te voy a platicar cuáles son las cosas más extrañas que tienen algunos de ellos. Así que quédate con nosotros, no te despegues, estás en Radio Cristal.
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1: 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Los gustos extraños por cosas que a lo mejor y no son ni tan útiles, pero al final de cuentas, pues tienen lana para comprarlos, señores. Por ejemplo, Drake, el rapero, tiene una cancha de baloncesto del tamaño de las canchas oficiales de la NBA dentro de su casa. Bueno, podremos decir, esto no está tan extravagante porque, pues bueno, es para que haga ejercicio, le gusta el básquetbol, para que de repente pues se vaya con sus amigos, echar la reta ahí en casa sin necesidad de ir a otro lugar. Will Smith, por otro lado, te platico que tiene una casa rodante de 2 pisos y 22 ruedas. Increíble, señores, no sé para qué podríamos tener una casa rodante tan grande. Mejor ponla en un terreno y ve a visitarla, pero, pues bueno, los gustos egocéntricos de Will Smith y a la hora de que sale de viaje, pues quiere salir completamente cómodo, como si estuviera en casa. Pues prácticamente él se lleva la casa a todos lados. Quédate con nosotros, enseguida regresamos con este tema y mucho más a través de Radio Cristal.
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0: continuamos disfrutando a través de Radio Cristal. Gracias, yo soy Uriel Soto. Señores, por acompañarnos, les agradezco muchísimo. Hoy estamos platicando acerca de cuáles son esas cosas, esos gustos, esos artículos que los famosos se han comprado. Bueno, digo yo, después de que ya tienen tanta lana y no saben ni en qué gastársela. Por ejemplo, Dwayne Johnson, The Rock, él viaja con un gimnasio privado con 40,000 libras de equipo. No me imagino cuántos camiones o cuántos embarcaderos o aviones se deben de utilizar para cargar 40,000 libras de peso en un equipo de entrenamiento profesional, con todo y todo. O sea, prácticamente este señor se carga un gimnasio a donde quiera que va. Por otro lado, Paris Hilton tiene unos perros que están más consentidos que yo, señores. Viven mejor que yo estos perritos. Ellos viven en una mansión de 2 pisos y con aire acondicionado, con balcón, con arbolitos, con jardín, con azotea. Híjole, tienen una casa mucho mejor que la mía, los perritos de Paris Hilton. Están súper consentidos. Creo que eso también, pues, no está tan malo. Creo que se lo merecen tus perritos. Si es que tú tienes la lana, bueno, tal vez podrías optar por comprarlo. Por otro lado, Celine Dion, ella tiene un parque acuático privado dentro del patio de su casa. Este es un gusto egocéntrico, es un gusto muy caro, pero creo que también va reflejado con las cosas que le gustan a Celine Dion, o a lo mejor lo que no tuvo oportunidad de visitar o de disfrutar de pequeño, ¿no? ¿Quién no quisiera tener un parque acuático dentro de casa? Señores, yo levanto la mano, yo sí quisiera tener uno. Vámonos al corte comercial, no le cambies.
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0: Continuamos platicando a través de Radio Cristal. Gracias por continuar con nosotros. Oigan, seguimos platicando acerca de estos gustos egocéntricos, estos placeres que tienen los artistas. Sí, estos grandes personalidades del estrellato, ya sea del cine, del teatro, cantantes, deportistas. Por ejemplo, Tyler Perry tiene un gusto muy excepcional por el cine. Es por eso que él tiene un estudio de cine de 330 acres construido en una antigua base militar en Estados Unidos. Increíble, señores. Esto es el fanatismo completo por el cine. Y pues me imagino yo que en algún momento, no sé bien, no tengo el dato, pero me imagino que algún director de cine ya le habrá pedido prestado su estudio de grabación a el señor Tyler Perry. Ahora te platico de más cosas que los artistas se compran pues deliberadamente. Por ejemplo, Tom Cruise, él tiene un avión de combate de la Segunda Guerra Mundial. ¿Para qué lo quiere, señores? Pues bueno, por el simple gusto de tenerlo y porque puede tenerlo. Este avión, dato interesante, fue el mismo que voló en la película Top Gun Maverick. Increíble, la verdad es que es una de las películas más aclamadas del señor Tom Cruise, entonces creo que sí tiene un valor, además de monetario, un valor sentimental bastante grande. Ahora te platico sobre uno de mis atletas favoritos de todos los tiempos, el señor Michael Jordan. Este señor tiene un campo de golf privado dentro de su casa y también lleva comida a los jugadores con drones. Sí, cuando andan ahí, a lo mejor sus amigos o a lo mejor jugadores que van a hacer uso del campo de golf de Michael Jordan, él les manda comida, pero les manda comida en un dron, sin tanta bronca, señores, nada de que andarlo repartiendo en moto, caminando, que sin carrito de golf. No, el señor Michael Jordan lo manda todo en un dron. Y sí, si ustedes tienen la oportunidad de visualizar alguna imagen, algún video en redes sociales, verán cómo es la manera en que utilizan los drones para llevar la comida a los jugadores de golf del campo de golf de Michael Jordan. Vámonos a una pausa comercial, enseguida regresamos con mucho más, no le cambies.
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0: continuamos a través de la cadena de Radio Cristal. Gracias por seguir con nosotros. Yo soy Uriel Soto y en este fin de semana te quiero lanzar unas buenas recomendaciones para que tengas oportunidad de disfrutar de cada uno de los momentos de este fin de semana. Primera recomendación, tú que tienes un relajo en muchas cosas, hoy es el día perfecto para que en casa puedas organizar muchas cosas. Se puede organizar todo, señores. Por ejemplo, ya ponte a organizar esa cajonera en donde tienes un completo relajo, donde tienes, híjole, muchísimas cosas que estoy más que seguro que las tienes ahí guardadas. No sé, unas pilas, no sé, unos calcetines, no sé, un control remoto. Organízalo de una manera muy positiva para que puedas tener y disponer de cada una de las cosas que tienes en casa. Me ha pasado a mí, señores, se los platico como experiencia propia, que cuando me he puesto a organizar cosas, me encuentro cosas que yo pensaba que ya no las tenía. Artículos que yo decía, híjole, yo pensé que ya había perdido esto, yo pensé que ya se había descompuesto y lo había tirado a la basura. O en ocasiones me encuentro hasta dinero. Sí, en los cajones de repente encuentro que si la de 10 pesos, que si la de 5, que si un billete. Cuando encuentro billetes, señores, híjole, pego el grito, pero de alegría, como no tienen una idea, porque es muy bueno, porque ya es dinero que no tenías contemplado. Me he encontrado, creo que lo máximo que me he encontrado son como 45, 50 pesos. Y ustedes dirán, bueno, es una cantidad muy pequeña, Uriel. Pues sí, pero ¿qué creen? Yo me fui a comprar unas papitas, un buen refresco, y me fui a ver una película a casa. Me la pasé increíble ese día. Hice buenas cosas productivas, además una buena botana y una buena película. Es una buena recomendación para este fin de semana, así que si tienes oportunidad, síguela y sigue con nosotros a través de Radio Cristal.
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0: Continuamos a través de la plataforma musical de México. Esto es Radio Cristal. Oigan, seguimos en este paréntesis con buenas recomendaciones y buena información. 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Vámonos a una pausa, no le cambies.
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0: Regresamos para disfrutar de más información a través de Radio Cristal en este paréntesis de la información, porque andamos platicando acerca de las cosas raras, grandes, increíbles también que se han comprado los artistas. Pero utilizamos esta hora de paréntesis para poder recordarte que nos sigas también en nuestras redes sociales. ¿Por qué? Porque te la vas a pasar increíble. 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Además que en las redes sociales te vas a enterar de lo último en música, lo último en farándula. Además te vas a enterar también de las promociones que tenemos y te puedes enterar de estas antes que toda la audiencia. 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Vámonos a un corte comercial, ya regreso.
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0: regresamos a través de la cadena de Radio Cristal. Gracias por continuar con nosotros. Oigan, ya casi estamos a punto de terminar este paréntesis informativo, pero antes de eso, te recuerdo que puedes disfrutar de cada uno de los programas y te recuerdo que lo importante para este fin de semana es disfrutar en familia. Trata de hacer actividades recreativas que te puedan ayudar tanto a distraerte como a lo mejor hacer ejercicio, también que te puedan ayudar a tener organización en tu casa y que te puedan ayudar también a iniciar la siguiente semana con toda la actitud y sin pendientes. Y con esto prácticamente estamos terminando las recomendaciones para este fin de semana, pero tú no te pierdas el contenido porque vamos a continuar con la plática que teníamos desde la primera hora acerca de estas cosas que se han comprado los famosos, que de veras es increíble la lista que estábamos tocando. Vamos a continuar con ella, pero rápidamente te platico acerca, por ejemplo, de el sultán de Brunei, que este señor tiene la mayor colección privada de autos del mundo. Sí, y no tiene cualquier auto, ¿eh? No crean que tiene varios surus tuneados o bochitos. Me imagino que debe tener alguno por ahí, pero tiene solamente autos de lujo y de colección. Por ejemplo, también el señor Jeff Bezos está construyendo un reloj que tendría una duración o una vida de 10.000 años. Esto dentro de una montaña y es una construcción que forma parte del patrimonio ya de Texas. Esto en una montaña de Texas que, híjole, qué egocéntrico. No sé para qué quisiera él un reloj dentro de una montaña que va a tener una duración de vida de 10.000 años. No sé para qué lo quiera, señores. Después le preguntamos y a ver qué nos dice. Pero tú, si tuvieras toda esta lana, ¿en qué gastarías? ¿En qué cosa invertirías? ¿Qué te darías de gusto? Yo les platico rápidamente. Yo creo que yo, si tuviera la lana que tiene alguno de estas celebridades, híjole, yo me construyo un parque acuático en mi casa o me hago una super casa enorme que tenga un parque acuático, un parque de diversiones y tal vez algún restaurante de comida rápida de los que me gustan, más o menos como la película de Rick Ricón. Ese sería mi sueño. Vámonos a dar una pausa, señores. No te pierdas el contenido después del corte.
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